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0: Las 9 y 28 minutos.
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1: Las 9 y 55 minutos.
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0: las 10 y 25 minutos.
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0: las 10 y 58 minutos.
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0: Las 11 y 25 minutos.
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0: las 11 y 56 minutos.
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0: Las 12 y 27 minutos.
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0: Rafael Becerra, el saxo tenor.
1: Muchas gracias.
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0: 1:26.
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0: y Jenny Rivera, porque el amor no conoce fronteras.
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0: 1:58.
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0: las 2 y 28 minutos.
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0: las 2 y 55 minutos.
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0: Las 3 y 27 minutos.
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0: las 3 y 56 minutos.
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0: las 4 y 27 minutos.
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0: las 4:56.
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0: Las 5 y 29 minutos.
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0: las 5 y 58 minutos.
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0: las 6 y 27 minutos.
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0: las 6 y 55 minutos.
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5: Las 6:58.
1: Allanan casa de cambio vinculada al ex fiscal Vinko Fodic. Gobierno retiró polémico reglamento de la ley de seguridad municipal. Corte de Coyhaique que rechaza amparo presentado por senador Calisto en causa por...

0: de Emilio Freixas y estas son las noticias del día. La Policía de Investigaciones allanó una casa de cambio ubicada en un edificio de Paseo Estado en el centro de Santiago. La firma estaría vinculada al ex fiscal Vinko Fodic, imputado en una causa por secuestros extorsivos y otros delitos. De acuerdo a la información preliminar, el procedimiento se llevó a cabo en más de 2 horas y se incautó archivadores contables, carpetas con documentación e insumos informáticos. Dichas diligencias tienen como objetivo esclarecer las operaciones financieras del exfiscal, quien mantiene participación societaria en dicho establecimiento junto a un grupo de ciudadanos extranjeros. La causa incluye a funcionarios en ejercicio de la PDI detenidos por presunta complicidad de los hechos. La Fiscalía mantiene abierta la indagatoria y no descarta concretar nuevas formalizaciones contra otros involucrados durante las próximas jornadas. El gobierno retiró de la Contraloría el reglamento de la Ley de Seguridad Municipal que había generado rechazo transversal entre los alcaldes tras una reunión del subsecretario de Prevención del Delito, Gonzalo Guerrero, con representantes de la Asociación Chilena de Municipalidades, la Asociación de Municipalidades de Chile y la Asociación de Municipios Rurales. Guerrero dijo que vamos a mirar una redacción que permita reflejar esas realidades, porque creemos que los municipios son aliados fundamentales, no los vemos como una contraparte, y tenemos una convicción que la seguridad se construye entre todos con los municipios y no sin ellos. Estamos abiertos a hacer cualquier modificación a las redacciones del reglamento, y desde esa perspectiva, con los alcaldes hemos escuchado el planteamiento y vamos a proceder al retiro de este para perfeccionar la regulación en conjunto en esta mesa de trabajo, añadió el presidente de la Asociación Chilena de Municipalidades y alcalde de Zapallar, Gustavo Alessandri. Se comprometió a revisar artículo por artículo, llamando a trabajar juntos y no tener una rivalidad entre municipios y el gobierno.
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0: La Contraloría pidió a la Dirección Nacional del Servicio Civil remitir los antecedentes académicos y laborales de la activista venezolana Lucy de Pablos Chacón, contratada en calidad de experta en la repartición que depende del Ministerio de Hacienda. La funcionaria se desempeña bajo la modalidad A contrata como jefa de comunicaciones y participación ciudadana del Servicio Civil, recibiendo hasta 5,6 millones de pesos de sueldo bruto sumada a las bonificaciones. Más allá de la remuneración, las dudas surgieron respecto a si tiene o no título de periodista. Justamente por ese punto, la Contraloría ofició al Servicio Civil para conocer mayores antecedentes de la contratación, de acuerdo a lo reportado por Contrapoder. En el documento se precisa que desde el 23 de abril de 2026, De Pablos fue contratada para desempeñar funciones de asesoría altamente calificadas. No obstante, desde el ente contralor precisaron que la contratación de expertos exige que la persona de que se trate posea conocimientos, experiencia o habilidades especiales que la hagan acreedora de tal calidad, debidamente acreditadas mediante antecedentes objetivos. Por esa razón, ofició al Servicio Civil para que informe detalladamente los fundamentos tenidos en consideración para calificar a la señora de Pablos Chacón como experta. En particular, resulta necesario que remita los antecedentes curriculares, académicos, profesionales y de experiencia laboral para adoptar dicha decisión. A su vez, la repartición debe indicar de qué modo se concluyó que la funcionaria posee conocimientos especializados o experiencia relevante para el desempeño de las funciones encomendadas, así como la relación existente entre tales antecedentes y las labores de asesoría altamente calificadas descritas en el acto administrativo respectivo. También deberá especificar si al momento de definir la contratación se elaboró algún informe técnico, evaluación de antecedentes o documento fundante que analizara el cumplimiento.

0: cumplimiento de los requisitos exigidos para este tipo de contrataciones. Finalmente, otorgó 10 días hábiles al Servicio Civil para entregar un informe de lo requerido. Es preciso indicar que tras esta polémica, la activista venezolana eliminó todas sus redes sociales. El diputado franco-chileno Rodrigo Arenas entregó este lunes una medalla de la Asamblea Nacional de Francia al líder de la coordinadora Arauco-Malleco-CAM, Héctor Yaitul, quien actualmente cumple una condena de 23 años en Chile. El reconocimiento fue recibido en París por su hijo, Ernesto Yaitul, quien posteriormente deberá hacerle llegar la medalla a su padre. Durante la ceremonia, Arenas explicó que la distinción buscaba visibilizar la situación del pueblo mapuche y sus reivindicaciones. En ese sentido, sostuvo que la denominada cuestión mapuche ha sido relegada incluso dentro de sectores de izquierda. El parlamentario también hizo referencia a su experiencia como chileno criado en Francia y estableció un paralelo entre la situación mapuche y distintas identidades territoriales existentes en Francia. De acuerdo a Le Monde Diplomatique, el reconocimiento busca destacar la existencia de pueblos con sus propias lenguas, tradiciones, territorios e historias. Asimismo, vinculó la entrega de la medalla con la historia del exilio chileno en Francia. Ernesto Yaitul intervino posteriormente en la ceremonia y agradeció el reconocimiento en representación de su padre. Según señaló, la medalla no representa únicamente a Héctor Yaitul, sino que también simboliza desde su perspectiva las reivindicaciones del pueblo mapuche. En su intervención se refirió a la trayectoria de su padre durante el régimen militar y posteriormente a su participación en la construcción del movimiento mapuche autonomista. Respecto de la condena que cumple Héctor Yaitul, sostuvo que se trataría de una persecución de carácter político. Además, expuso las principales reivindicaciones del movimiento, entre ellas la recuperación territorial, la autonomía, la autodeterminación y la preservación de la lengua y cultura mapuche. Durante la actividad también se abordó la militarización de la macrozona sur, la presencia de industrias extractivas y la relación histórica entre el Estado chileno y el pueblo mapuche.
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0: En las últimas horas, el departamento OS9 de Carabineros y la Fiscalía Centro Norte concretaron la detención de dos menores de 16 años, presuntos autores del asesinato de un hombre durante el fin de semana en la comuna de Colina. Según los antecedentes, estos le dispararon para robarle una cadena de oro. El hecho ocurrió el pasado domingo en la intersección de calle San Mateo con Pedro Lira. La víctima, un ciudadano chileno de 30 años, se encontraba encumbrando volantines junto a sus dos hijos y sus padres. Como detallaron las policías, dos desconocidos lo abordaron para arrebatarle la mencionada cadena, pero la persona se resistió al ilícito, dando paso a un forcejeo que culminó con los antisociales atacándolo con armas de fuego. Producto del impacto balístico en la zona abdominal, el hombre tuvo que ser trasladado hasta el servicio de atención primaria de urgencia SAPU Esmeralda. Horas más tarde, debido a la gravedad de su lesión, falleció en el centro asistencial. Gracias al testimonio de su madre, testigos en la zona y registros de cámaras de seguridad, se consiguió individualizar a los dos sospechosos, quienes fueron detenidos este martes. Uno fue capturado en la comuna de San Felipe, región de Valparaíso, mientras que gracias a allanamientos simultáneos desarrollados por carabineros, se llegó hasta el otro aprehendido en la capital. Ambos menores de 16 años de edad quedaron a disposición del Ministerio Público. Los antecedentes están siendo investigados por parte de la policía uniformada, además de las imágenes que los estarían posicionando en este ilícito, pruebas que serán expuestas en la audiencia de formalización de cargos. Y en el ámbito deportivo, en las últimas horas, Rangers de Talca, Curicó Unido y Deportes Santa Cruz interpusieron una denuncia ante el Tribunal de Disciplina de la ANFP contra Deportes Puerto Montt. A un par de fechas de que culmine la Liga de Ascenso, nuevamente aparece el escritorio como opción para resolver la parte baja del torneo. Cuatro equipos en competencia por no descender de categoría están involucrados. El motivo por el cual los clubes denunciaron es el mismo que reveló hace una semana el presidente de Deportes Santa Cruz, Alex Orellana, donde indicó que en la temporada 2025, cuando Deportes Puerto Montt disputaba la segunda división profesional, se le realizó una retención del impuesto único en sus remuneraciones al jugador Kevin Flores. La falta radica en que el club no entregó ese dinero al Servicio de Impuestos Internos y en su memoria anual presentada a la ANFP informaron que no tenían deudas. En la resolución número 33 del Tribunal de Disciplina de la ANFP, el elenco puertomontino fue citado para la próxima audiencia del Tribunal de Disciplina de la ANFP el día martes 22 de septiembre a las 19 horas de forma telemática.
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0: 2 La primera sala de la Corte de Apelaciones de Coyhaique rechazó de manera unánime el recurso de amparo presentado en favor del senador Miguel Ángel Calisto Águila, imputado por el Ministerio Público como autor del delito de fraude al fisco. La acción constitucional fue interpuesta contra la resolución del Juzgado de Garantía de Coyhaique, que desestimó una solicitud de la defensa para ampliar el plazo de investigación y una cautela de garantías. De acuerdo al fallo, los ministros Natalia Rencoret Oliva, Pedro Castro Espinosa y Luis Aedo Mora determinaron que la resolución cuestionada no constituye una amenaza a la libertad o seguridad individual del parlamentario. Según estableció el Tribunal de Alzada, las materias discutidas se relacionan con el acceso de la defensa a determinados antecedentes de la investigación y con el tiempo solicitado para examinarlos. En ese sentido, la Corte sostuvo que dichas controversias, independientes de la valorización que puedan tener dentro del proceso penal, no importan por sí mismas una privación, perturbación o amenaza a la libertad personal o seguridad individual del amparado. Finalmente, la Corte de Apelaciones de Coyhaique resolvió rechazar sin costas el recurso de amparo presentado por Nelson Alejandro Salas Stevens en favor del senador Miguel Ángel Calisto contra la resolución dictada el 4 de septiembre por el Juzgado de Garantía de Coyhaique. La Fiscalía del Maule valoró el veredicto condenatorio contra Ketty de las Mercedes Castro, mujer que mantuvo oculto el cuerpo momificado de su madre en Curicó con el fin de seguir cobrando su pensión de Capredena. De acuerdo a lo señalado por el fiscal jefe Miguel Gajardo, la indagatoria fue iniciada en 2021 luego de que, dentro de una casa en Curicó, fuese hallada una persona fallecida durante muchos años, encontrándose en estado de momificación. La investigación demostró que la propia hija de la fallecida la mantuvo oculta con clara intención de aprovecharse y cobrar la pensión que recibía. Esta situación fue continua por al menos 4 años tras el descubrimiento del cadáver. Luego de un juicio en el Tribunal Oral en lo Penal de Curicó, se condenó a Castro por fraude al fisco, considerando que la pensión era pagada por la Caja de Previsión de la Defensa Nacional, Capredena. Cabe consignar que la aludida falsificó diversos documentos con tal de recibir el dinero. La sentencia será dada a conocer el próximo 25 de septiembre en Curicó. Familiares reportaron el hallazgo de restos óseos entre los elementos rescatados durante la búsqueda de los 7 pescadores de la lancha Bruma desaparecidos tras el impacto del buque Cobra ocurrido la noche del 30 de marzo de 2025 en cercanías de la isla Santa María, en la región del Biobío. Al revisar los sacos con el material de trabajo y los objetos recuperados, los parientes de las víctimas del naufragio encontraron las osamentas adosadas a una colchoneta, según informaron este miércoles. Se encuentran con restos de una colchoneta, restos de vestuario, un gancho de artes de pesca y un par de guantes. Y dentro de las colchonetas encuentran un huesito que parece de bacalao y dos adicionales que parecen ser falanges entre medio de los cordeles derretidos, detalló Claudia Urrutia, vocera de la familia de La Bruma. Para la afectada, con este hallazgo está claro que desde los equipos investigadores nunca se perició ni abrieron el contenido. Lo que hicieron fue cortar, sacar los cordeles y dejarlos dentro del maxisaco. El hecho fue informado a la Fiscalía, que ordenó la concurrencia de la Brigada de Homicidios de la PDI hasta el dique en la comuna de Constitución, región del Maule, donde se encuentra el memorial de la embarcación siniestrada, para levantar las evidencias y analizarlas.
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0: Con pancartas y los portones de acceso cerrados con candado, amaneció este martes el campus Miraflores de la Universidad Austral de Chile, UACH. La situación se originó a raíz de la negativa de la Casa de Estudios a autorizar la tradicional fonda que realizan los estudiantes para celebrar las fiestas patrias. De acuerdo con lo señalado por los estudiantes que se encontraban en el exterior del recinto, la decisión de la universidad habría sido la gota que rebalsó el vaso, ya que previamente habían acudido a la rectoría para plantear diversos problemas relacionados con la infraestructura y seguridad del campus. Si bien los estudiantes se negaron a entregar declaraciones, comentaron fuera de micrófono que desde hace 3 semanas venían gestionando con la Casa de Estudios la realización de la fonda universitaria. Para ello, habían fijado como fecha el pasado 10 de septiembre, pero días antes se les informó que la actividad no contaba con la autorización correspondiente. Los alumnos señalaron que durante esta primera jornada de movilización se encuentran coordinando reuniones con la rectoría y elaborando el petitorio que posteriormente negociarán con la Casa de Estudios. Asimismo, indicaron que la continuidad de la movilización será evaluada mediante distintas instancias de votación, cuyos resultados serán informados oportunamente a la comunidad universitaria. Desde el área de comunicaciones de la UACH indicaron que se encuentran coordinando reuniones para abordar la situación y que están a la espera de un pronunciamiento por parte de la Casa de Estudios. Y luego que se conociera una deuda por más de 562 millones de pesos vinculada a obligaciones previsionales de la Municipalidad de Purranque, región de Los Lagos, la Casa Edilicia salió a aclarar que dicho monto corresponde a una liquidación efectuada dentro de un proceso judicial y no a un pago realizado por el municipio. Desde la Administración Comunal explicaron que se trata de un procedimiento judicial de cobro ejecutivo de obligaciones previsionales asociado a una AFP, cuyo origen está relacionado con una causa laboral derivada del autodespido de un prestador de servicios a honorarios, cuya relación contractual con el municipio se extendió entre marzo de 2012 y enero de 2025. La Administración Comunal, a través de un comunicado público, señala que los antecedentes fueron puestos en conocimiento de los tribunales mediante las acciones judiciales correspondientes, logrando que actualmente el tribunal respectivo ordenara la suspensión del proceso. Asimismo, precisaron que el origen de estas obligaciones corresponde a periodos anteriores a la actual administración municipal. Finalmente, desde el municipio, aseguraron que ejercerán todas las acciones que correspondan para resguardar los intereses municipales y los recursos públicos.
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0: A continuación, un resumen internacional preparado por nuestro medio asociado Radio Francia Internacional.
3: Tensiones bélicas en Oriente Medio. Arabia Saudita y Egipto exigen la libre navegación en el Mar Rojo ante el bloqueo que ejerce en el estrecho de Bab el-Mandeb la rebelión hutí de Yemen. La OTAN derriba por primera vez un dron sospechoso en el espacio aéreo de Lituania. Otro ataque híbrido implica una fragata rusa en aguas del Mar Báltico. Última edición Américas. Estados Unidos. Donald Trump arremete contra el fallo de la Corte Suprema que le impide restringir el voto por correo de cara a las elecciones de noviembre. Su administración afirma que acatará la sentencia. Y fallece en París a los 65 años el cineasta documentalista de origen chileno Patricio Guzmán, infatigable en su labor contra la desmemoria. Reacciona en este boletín tras el de Pablo Larraín, el cineasta chileno. Alain Vidal en controles, al micrófono Marcos García Herrera, Noticias.
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5: Las 7 y 21 minutos.
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0: 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Oye, no. No se han equivocado, se supone que debería estar Rodrigo Jara con ustedes habitualmente a esta hora, pero hoy día tuvo un problemilla de carácter técnico, así que lo estamos cubriendo por el día de hoy, pero siempre con todas las ganas, con todo el ánimo para empezar 30 minutos de información deportiva al más puro estilo del Radio Sport Noticias, el primero de la mañana, ¿no es cierto?, acá en la Deportiva de Chile. Saludamos a todos los que están en sintonía a esta hora y, por supuesto, también para los que nos sintonizan en las respectivas repeticiones, tanto en radiosport.cl como también a lo largo de la red de medios unidos. Estamos listos para el programa del día de hoy. El sumario indica básicamente lo que fue un partido bien particular. Veintitantos minutos se jugaron ayer miércoles en un duelo que estaba pendiente entre Huachipato y Coquimbo Unido por la Liga de Primera. Vamos a estar viendo los detalles, también varias cositas que han estado pasando fundamentalmente fuera de la cancha, ¿eh? Sobre todo que tienen que ver con Colo-Colo, con Católica e incluso con el León de Collao. Vamos a ver qué está pasando fuera de la cancha, donde se juegan otros partidos no menos interesantes. También vamos a estar revisando algunas cositas vinculadas a la Liga de Ascenso, incluso la Tercera B, que también empieza a tomar algunas definiciones. Vamos a tener Copa Libertadores, chilenos en el mundo, donde por fin parece que Alexis está capeando un poquito la tormenta en el CF Montreal. Y, por supuesto, nuestro querido polideportivo, que hoy día va a estar orientado fundamentalmente a la participación chilena en los Sudamericanos de Santa Fe 2026. Como pueden ver, tenemos un programa bastante nutrido el día de hoy, así que pónganse cómodos, que aquí arranca esta edición de día jueves, la última de la semana, en la previa de Fiestas Patrias al estilo de Radio Sport Noticias, con esta cueca pulenta de fondo que estamos escuchando junto al Grupo Altamar. Junto a ustedes, Emilio Freixas, el día de hoy. Un placer saludarles, como ya les decía, en reemplazo de mi compañero de labores, Rodrigo Jara, en el día de hoy. No crean que se fue a zapatear a las fondas, ¿eh? Por si acaso. Ya, vamos de lleno al área chica, a las informaciones que tenemos preparadas para el día de hoy. Acabó su tarea pendiente, Huachipato completó este miércoles su duelo ante Coquimbo Unido en la Cisterna y sumó 3 puntos vitales en la Liga de Primera. Esta jornada se disputó cerca de la media hora del compromiso que debió ser suspendido, recordemos, en el Estadio Sánchez Rumoroso el pasado 30 de agosto por la fecha 21, cuando pirotecnia lanzada desde la barra coquimbana alcanzó al arquero acerero Cristian Bravo. Producto de esos incidentes, el equipo pirata fue obligado a perder localía para el resto del cotejo. Por eso, el duelo se terminó en la Cisterna. Al pleito de este miércoles, el cuadro de Talcahuano llegó con la ventaja mínima por el tanto de Sergio Núñez a los 66 minutos en la región de Coquimbo. Y esta diferencia se mantuvo por más que Coquimbo luchó e intentó rescatar al menos un punto. La saga siderúrgica resistió. Con este resultado, Huachipato llegó a 28 puntos y quedó duodécimo en el torneo, mientras que Coquimbo se mantiene décimo con 29. Precisamente llama la atención qué le ha ido pasando a Coquimbo Unido esta temporada. Tenemos un par de declaraciones post partido con la señal oficial. La primera de parte del técnico Hernán Caputo y por su parte, arregló seguido declaraciones de Benjamín Gazzolo. La escuchamos a esta hora de la mañana.
1: Creíamos que lo podíamos dar vuelta, creíamos que podíamos empatarlo al menos. Hicimos todo como para poder hacerlo. Tuvimos las situaciones, pero no se nos dio. Así que nada, a seguir trabajando, mejorar cosas y lamento de que no hayamos podido aprovechar mejor estos 22 minutos, aunque las tuvimos y fuimos para adelante, pero no se dio. No, sí, por supuesto, fuimos con todo lo que podíamos para tratar de tener volumen ofensivo, se nos crearon ahí posibilidades, pero bueno, no se nos dio. Así que nada, ahora es trabajar y cabeza dura y esperar lo que viene.
2: Uno nunca está contento. La verdad que era muy difícil, eran 22 minutos que teníamos para poder marcar un gol. Tuvimos un par de chances, hicimos lo planificado la semana, pero no se nos dio. Me cago en la actitud del equipo de que lo buscamos, pero lamentablemente no se dio. En casa, lamentablemente, el partido se suspende cuando estábamos en nuestro mejor momento y el gol que nos hacen un error propio nosotros. Y ahora tuvimos dos o tres ocasiones que no pudimos concretar. Venimos de una mala racha, pero creo mucho en el grupo, creo mucho en el grupo humano que tenemos. Creo que tenemos un pequeño bajón, pero estoy seguro que lo vamos a revertir.
0: La palabra entonces de Hernán Caputo y Benjamín Gazzolo por parte del conjunto del Hueso Pirata. Ojalá vengan mejores días para los aurinegros en lo que queda de este torneo. Cambiamos de ámbito, siempre en el fútbol profesional, porque Colo Colo ya conoce la resolución del procedimiento que mantenía abierto ante el Tribunal Autónomo de Disciplina de la ANFP desde comienzo de septiembre. La primera sala resolvió el caso en su audiencia número 33, realizada el 15 de septiembre, y determinó aplicar una sanción al Club Albo por infringir el manual de competiciones. El fallo, sin embargo, terminó siendo bastante más leve que otros castigos reglamentarios que podían aparecer en este tipo de procesos. La causa contra el elenco popular se originó tras una denuncia formal presentada por la gerencia de ligas profesionales, quienes apuntaron a la institución de Pedrero por incurrir en un incumplimiento a las normativas del ente rector del fútbol chileno. Lo particular de este caso es que, pese a ratificar la infracción por parte de Blanco y Negro, el documento oficial emitido y publicado por el Tribunal de Disciplina no detalló con precisión cuál fue la acción puntual o el incidente administrativo que desencadenó la acusación, dejando la falta específica sin un desglose público. Tras la comparecencia de la representación legal del cacique, la primera sala dio por resuelto el caso, determinando que Colo Colo será sancionado únicamente con una amonestación escrita. De esta forma, en el Estadio Monumental respiran con tranquilidad. El proceso administrativo quedó cerrado de manera definitiva, sin establecer sanciones adicionales, lo que significa que el equipo de Fernando Ortiz zafó de cualquier multa económica y no sufrirá ningún tipo de pérdida de puntos en la tabla de posiciones del campeonato nacional. Algo raro huele ahí, ¿eh? No sé por qué.
3: No hay primera sin segunda. Segunda, sí, señor.
0: Sí, tal como dice el gran Álvaro Enríquez en este tema de los tres, la vida que yo he pasado, extraído de su MTV Unplugged del año 1995, no hay primera sin segunda y, por supuesto, no hay segunda sin tercera. Es como lógico, ¿no? Universidad Católica comunicó a través de sus redes sociales que el defensa central Branco Ampuero recibirá una operación debido al arrastre de una lesión en su tobillo. Según informó el propio club, el defensor presentó una reagudización durante la fecha 17, cuando Universidad Católica cayó por 3-0 ante Deportes Concepción en el estadio Esterro Arrebolledo el pasado 2 de agosto. Tras el cotejo ante el León de Collao, Ampuero jugó como titular en todos los partidos posteriores del equipo, incluidos los duelos de ida y vuelta en los octavos de final de Copa Libertadores ante Estudiantes de La Plata. El club detalló en la publicación oficial que Branco Ampuero recibirá este martes un procedimiento quirúrgico para tratar un pellizcamiento anterolateral de tobillo. En el comunicado, el director médico del club, Andrés Serrano, señaló que se trata de una condición que el jugador arrastraba desde hace dos temporadas, con periodo de mayor y menor sintomatología y que presentó una reagudización durante la fecha 17 del presente torneo. Después de que el jugador sea operado, el club señaló que informará los tiempos de recuperación y los resultados de la intervención. Branco Ampuero se sumó a la larga lista de lesionados en Universidad Católica. Entre ellos se encuentran los ataques Juan Francisco Rosell y Diego Valencia, el centrocampista Gary Medel, los defensores Eugenio Mena, Tomás Astaburuaga y Juan Ignacio Díaz, y el portero Darío Melo. Definitivamente, el Claro Arena parece ser por estos días un verdadero hospital de campaña. Hay un viejo adagio que dice que la justicia tarda pero llega. Resulta que el Tribunal Patrimonial de la ANFP le dio una positiva noticia a Deportes Concepción en las últimas horas. Esto luego que ordenara a Deportes Melipilla devolver 119 millones de pesos al León de Collao, correspondiente a una cuota por concepto de derechos televisivos, según consigna Diario Financiero. Para entender lo ocurrido hay que remontarse a 2024, cuando ambos clubes se enfrentaron en cancha en la final de la segunda profesional por el ascenso a Primera B. Ese día los potros se impusieron desde los 12 pasos. Sin embargo, semanas después, el conjunto Lila protestó luego de un control de la unidad de control financiero por cotizaciones impagas, y los metropolitanos terminaron perdiendo 3 puntos y con ello el celebrado título. Así los penquistas lograron ser campeones y subir una categoría. Eso también significa ganar los derechos televisivos que se reparten del pago de TNT Sports. El problema: Melipilla ya había recibido la primera cuota. Con los antecedentes mencionados, Concepción presentó una denuncia para recuperar ese dinero y el Tribunal Patrimonial le dio la razón. Deportes Melipilla recibió flujos pertenecientes a Deportes Concepción provenientes de los derechos de televisión de Primera B para la temporada 2025, derecho que corresponde exclusivamente a la actora, dice el fallo, según el medio ya citado. El texto además le otorgó a Melipilla 15 días para efectuar el pago desde que el fallo quede ejecutoriado. Definitivamente, los potros no la están pasando absolutamente nada de bien. Y no crean que este tipo de cosas está pasando en la Liga de Primera. En el ascenso, como dicen por ahí, también se cuecen habas. Y es que en las últimas horas, Rangers de Talca, Curicó Unido y Deportes Santa Cruz interpusieron una denuncia ante el Tribunal de Disciplina de la ANFP contra Deportes Puerto Montt. A un par de fechas que culmine la Liga de Ascenso, nuevamente aparece el escritorio como opción para resolver la parte baja del torneo. 4 equipos en competencia por no descender de categoría están involucrados. El motivo por el cual los clubes denunciaron es el mismo que reveló hace una semana el presidente de Deportes Santa Cruz, Alex Orellana, donde indicó que en la temporada 2025, cuando Deportes Puerto Montt disputaba la segunda división profesional, se le realizó una retención del impuesto único en sus remuneraciones al jugador Kevin Flores. La falta radica en que el club no entregó ese dinero al servicio de impuestos internos y en su memoria anual presentada a la ANFP informaron que no tenían deudas. En la resolución número 33 del Tribunal de Disciplina de la ANFP, el elenco puertomontino fue citado para la próxima audiencia del Tribunal de Disciplina de la ANFP el día martes 22 de septiembre a las 19 horas de forma telemática. Vamos con noticias un poquito más alentadoras y estas vienen desde la tercera división B, que también por estos días está en etapa de definiciones. Resulta que Buenos Aires de Parral goleó este miércoles a Deportivo Pumanque en duelo pendiente de la fecha 17 y ganó el grupo sur de la temporada 2026 de la tercera B. La escuadra parralina, que cuenta con Pablo Garcés como futbolista y estandarte, se impuso por 5-1 para campeonar en su zona. Bastián Pino, Joaquín Navarro, Cristian Palma en dos ocasiones y Carlos González anotaron los tantos de la victoria de los del Maule. Garcés, tras el partido, conversó con el portal En Ascenso y manifestó que esta decisión la tomé por un tema personal, de venir a mi pueblo, a mi ciudad, a poder levantar el fútbol parralino, y siento que con todo lo que hicimos hoy día, para mí es una decisión maravillosa. Con este triunfo, Buenos Aires alcanzó 61 puntos y se hace inalcanzable para el resto de sus rivales, amarrando su ascenso a la tercera A. Consignar además que en esta categoría hay una liguilla que otorgará otro cupo para subir. Deportes Laja Histórico por ahora es el único clasificado a esa instancia. Y a pesar que los equipos chilenos dejaron atrás hace mucho rato lo referente a copas internacionales, estas se siguen jugando. Fíjese que el Palmeiras brasileño sufrió este miércoles para clasificarse a las semifinales de la Copa Libertadores, donde enfrentarán a sus compatriotas del Fluminense, tras perder en Quito por 3-2 contra la Liga Deportiva Universitaria e imponerse por 3-4 en la serie de penales. El portero Carlos Miguel fue el héroe de los brasileños al detener dos remates de los 12 pasos, el último de ellos a Luis Segovia, que falló el lanzamiento decisivo. El Palmeiras, que había ganado por 1-0 el partido de ida en los cuartos de final, tenía el partido casi sentenciado en el minuto 72 cuando ganaba por 2-1 con un tanto de penal de Vitor Roque. Pero un doblete de Michael Estrada en el tiempo agregado desató la euforia en el estadio Rodrigo Paz Delgado y llevó la eliminatoria hasta la tanda definitiva. En el minuto 10, Marlon Freitas pescó un débil rebote de la defensa de Liga desde corta distancia y de puntillazo rompió el arco de los locales. Después de un tiro de esquina ocasionado por un violento remate de Andreas Pereira, que logró rechazar sobre el arco el portero Gonzalo Valle, el rey de copas de Ecuador respondió con un potente cabezazo de Luis Segovia al saque de esquina del argentino Lucas Rodríguez para poner el 1-1. La prioridad de Palmeiras fue defenderse y contraatacar, y en el segundo tiempo el cuadro ecuatoriano incrementó los intentos por ocasionar fisuras en el sistema defensivo visitante, pero careció de claridad para permitir el juego ofensivo. Una mano de Segovia dentro del área de Liga, tras un remate de Andreas Pereira, fue castigada con un penal por el árbitro colombiano Vilmar Roldán, que Vitor Roque transformó en gol en el minuto 72. Luego, Estrada apeló a la épica para revertir el marcador con sus tantos en los minutos 90 y 90+3. En sendas jugadas, donde remató centros en el corazón del área. En la serie de penales, Palmeiras logró el dramático boleto a las semifinales. Ay, ay, ay, de Punta Cao. Algo adelantábamos en Chilenos por el Mundo. Alexis Sánchez accedió a su primera final con la camiseta del CF Montreal. El elenco del chileno avanzó a la definición del campeonato canadiense tras vencer en la semifinal de vuelta por 2-1, mismo global, contra Vancouver Whitecaps en el Saputo Stadium. Maravilla ingresó en el segundo tiempo cuando la historia estaba casi zanjada a favor de su escuadra, aunque en los minutos finales se le complicó. En el primer tiempo, CF Montreal dejó su clasificación bastante avanzada gracias a los goles del delantero ganés Prince Osei Owusu en los 30 minutos a través de un lanzamiento penal y en los 45 en el cierre de la etapa. En los descuentos del complemento llegó el descuento del estadounidense Emmanuel Sapi a los 90+1, poniendo una cuota de nerviosismo, aunque fue por pocos minutos. CF Montreal vuelve a jugar este sábado 19 de septiembre a las 20:30 horas contra Columbus Crew en condición de local en el mismo Saputo Stadium en una nueva jornada de la Major League Soccer. Será un duelo vital, ya que tiene la posibilidad de salir del último puesto de la conferencia este e ilusionarse con clasificar a los playoffs.
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0: Y llegó el momento de revisar nuestro querido polideportivo, porque continúa la participación chilena en los Juegos Sudamericanos de Santa Fe 2026, donde varios deportistas ampliaron este miércoles el medallero nacional. En esta oportunidad, los chilenos André Buch y Mateo Mendoza lograron la medalla de oro y plata tras conseguir el primer y segundo lugar del triatlón. En sus redes sociales, el Team Chile consignó que, aparte de los ganadores, Diego Moya finalizó en el quinto puesto en la categoría masculina. Por su parte, en el equipo de damas, Rafaela Capó finalizó quinta. Dominga Jacón logró el sexto lugar y Daniela Moya llegó duodécima. La medalla de oro lograda por André Buch en esta disciplina es la décima del Team Chile en estos Juegos Sudamericanos de Santa Fe, al igual que la medalla de plata que ganó Mateo Mendoza. En remo, en la Laguna Setúbal, los especialistas ganaron 3 oros en 6 finales e impulsaron a una delegación nacional que ya alcanza 41 metales, 11 triunfos en total. Las hermanas Melita y Antonia Brown lideraron la cosecha con un triunfo en el 2 sin timonel, prueba donde son sextas del mundo, y en el 8 con timonel. En tanto, Alfredo Abraham y Andoni Havas aportaron otro éxito en el doble par de remos cortos. Asimismo, el equipo femenino de Florete concretó su bicampeonato en Juegos Sudamericanos al superar a Brasil. Finalmente, Francisca Crovetto sumó su quinto metal consecutivo en este mega evento, medallista ininterrumpida desde Medellín 2010, y además hubo preseas en natación, gimnasia, bochas, eSports y boxeo. Por otro lado, hubo victorias del fútbol femenino y masculino ante Uruguay y Panamá, respectivamente, como también un triunfazo del voleibol damas frente a la anfitriona albiceleste. Definitivamente destacable, notable la actuación del Team Chile en estos Juegos Sudamericanos de Santa Fe, que apenas están comenzando. Y con esto terminamos la entrega del día de hoy. Chiquillos todos, muchas gracias por premiarnos con su sintonía, con la atención dispensada. Y por supuesto, les extendemos la invitación a que nos reencontremos nuevamente, Dios mediante, el próximo lunes. Ojalá Rodrigo Jara esté de vuelta para ese entonces. Pero mientras tanto, que tengan todos un excelente fin de semana largo, sobre todo felices fiestas patrias, páselo bien, celebre como corresponde, y no está de más recordarle que si va a tomar, por favor, pase las llaves de su auto, que la única información que queremos dar el lunes tiene que ver únicamente con los deportes. No queremos incluirlo a usted en nuestra crónica roja. Nos vemos el lunes, Dios mediante. Muchas gracias, que tengan buena jornada y ¡viva Chile!

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1: Las 7 y 51 minutos.
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0: Las 7 y 58 minutos.
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0: las 8 y 25 minutos.
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0: Las 8 y 56 minutos.
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0: Las 9 y 27 minutos.
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0: Las 9 y 57 minutos.
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Israel e Irán, de acuerdo con Reuters. El uso de etanol mezclado con gasolina está extendido en distintos países de la región. Uno de los principales referentes es Brasil, donde la industria del etanol alcanza un valor estimado de 20 millones de dólares y constituye la segunda mayor del mundo después de Estados Unidos. La eventual adopción del E10 en Chile implicaría un cambio de la composición de los combustibles comercializados en el país, en momentos en que el aumento del precio internacional del petróleo representa una presión adicional sobre los costos energéticos y las finanzas públicas. El 9 de septiembre, la Empresa Nacional del Petróleo comunicó el último ajuste a las bencinas y el diésel. Las gasolinas de 93 y 97 subieron 35 pesos por litro el jueves 10 de septiembre, mientras que el diésel se incrementó 89 pesos por litro. El GLP de uso vehicular, por su parte, bajó 6,1 pesos por litro. El panorama, sigue siendo incierto, dadas las presiones que sufre el barril de petróleo por el escenario geopolítico de Medio Oriente. Los analistas, de hecho, han proyectado más incrementos. Podríamos seguir viendo aumentos de varias decenas de pesos por litro en las bencinas en las próximas semanas. Y el problema no termina ahí. El combustible más caro eleva los costos del transporte. El principal riesgo es que este escenario se prolongue y dificulte que la inflación vuelva a un 3%, sostuvo Pablo Müller, director del Magíster de Desarrollo Económico de la Universidad Autónoma. El petróleo alto planea un escenario de inflación al alza. Maximiliano Villalobos, investigador del Centro de Estudios Financieros de la Escuela de Negocios de la Universidad de los Andes, se alineó con los dichos de la presidenta del Banco Central, Rosana Costa, respecto al panorama inflacionario. El académico remarcó que sí, la inflación va a seguir sobre la meta en 2026. Yo les dije. Esto nos está mandando a una recesión. Y no nos quieren hacer caso. 10 de la mañana con 8 minutos. 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

0: Gracias. Santa Musa.
1: Aplausos, aplausos. Apláudanme. Me gusta cuando me aplauden. Estamos portaleando la mañana acá en la Primera de Chile y además ahora también estamos uniendo al país de norte a sur. Saludos a los amigos de la red de Medios Unidos también que nos acompañan a esta hora de la mañana. Oye, ayer hablábamos de esto, de lo que decía, ¿se acuerdan? La presidenta de la Renovación Nacional. Y bueno, hoy día sumamos la baja 48 del gobierno. Hay que volver a cambiar la pizarra que tenemos acá en el departamento de prensa. Hace días que no teníamos bajas en el gobierno. Bueno, les cuento que en las últimas horas se le pidió la renuncia al Seremi de Energía de Coquimbo, Fabián Páez. Se trata del Seremi número 38 en dejar el cargo. Mientras que el total de autoridades que han abandonado la administración de José Antonio Kast se eleva a 48. La información fue confirmada por distintas fuentes y su salida es porque no acreditó los requisitos académicos exigidos para ejercer el cargo. Con esto ya son 3 los seremis que han dejado sus puestos esta semana. El 14 de septiembre se confirmó la salida del seremi de Vivienda de Antofagasta, Jorge Olivares, por graves falencias en gestión en convenio con el gobierno regional para la construcción de viviendas sociales. Incluso el gobernador Rodrigo Díaz anunció que recurrirá a la Contraloría por una licitación que se realizó sin previo aviso al GORE. Al día siguiente, el día 15, se le pidió la renuncia al Seremi de Salud de la Araucanía, José Bravo, por realizar una cuestionable e insensible analogía tras el incendio en un hogar de ancianos de Pitrufquén, donde murieron 16 adultos mayores. En concreto, la ex autoridad comparó el cierre de los establecimientos de larga estadía con el de los rellenos sanitarios. Si tú cierras un relleno sanitario o un vertedero y no tienes dónde botar la basura, generas un problema peor que el que quieres solucionar. A ello se suma ahora Fabián Páez, quien asumió el cargo el 30 de marzo y, de acuerdo con lo informado en ese momento, es ingeniero en minas, estaba cursando ingeniería civil industrial y contaba con 12 años de experiencia en docencia en educación superior en áreas de administración e informática. Previamente, se desempeñó en áreas de administración y finanzas y contratos en el Ministerio de Obras Públicas. Ha ejercido como docente en el CEDUC UCN y como coordinador de tecnologías de la información en la Corporación Municipal Gabriel González Videla de La Serena. Y por no acreditar requisitos académicos, ¡pa' afuera! Oye, bro, insisto, al gobierno complicated, todas estas cosas, 10 de la mañana con 16 minutos, 10 con 16. Si vamos con buenas canciones, estamos uniendo al país de norte a sur y recuerde que nos puede mandar un WhatsApp, más 569-83-86-6671, más 569-83-86-6671. Y aquí también vamos conversando con ustedes. Póngale play nomás a las lindas canciones que traemos a esta hora de la mañana. Tu jardín con enanitos, canta Melendi en La Portales.

Ahí estaba tu jardín con enanitos. Melendi en la mañana de la primera de Chile. Y estamos uniendo también al país de norte a sur a esta hora de la mañana. El monumento al general Baquedano amaneció este jueves sin los muros que por un largo tiempo lo protegieron en la denominada Plaza Baquedano. Esto en la comuna de Providencia. En el lugar hay un despliegue de carabineros resguardando el perímetro de la estatua que recibirá honores el próximo sábado 19 de septiembre, después de la parada militar por las glorias del ejército. El monumento resultó con severos daños luego de las protestas por el estallido social, donde manifestantes incluso intentaron derribarlo. Por ello, en 2021, la estatua fue sacada del lugar para su restauración y solo quedó el plinto que lo sostenía. Finalmente, tras una decisión del Consejo de Monumentos Nacionales en marzo de este año, el monumento volvió a la Plaza Baquedano, a horas del final del gobierno de Gabriel Boric. Los trabajos continuaron en el plinto, el cual ya está listo. Ahora se ve de un color verde claro, el original que tuvo en sus inicios, según aseguró el alcalde de Providencia, Jaime Belolio. La restauración de este plinto implicó sacar 23 capas de pintura y se tuvo que sacar con bisturí y se llegó a su color original. Probablemente nosotros ya no estábamos acostumbrados a verlo en su color original. Es de una piedra que se llamaba andesita verde. Por lo tanto, tal como dice su nombre, es de verde claro. El jefe comunal agregó que el monumento tiene una pintura anti-graffiti que facilitará su limpieza en caso de vandalismo. Pero, obviamente, lo que esperaríamos es que la ciudadanía lo cuide como un espacio absolutamente de todos, señaló. Belolio añadió que la estatua, por el momento, no va a tener ninguna reja. Lo que sí es que esperamos que exista esta conciencia ciudadana de querer proteger todo nuestro patrimonio y todo el espacio público que, tal como dice su nombre, es de absolutamente todos, concluyó Belolio. Vamos a ver cuánto dura esto. ¿Cuánto dura? Sí, porque los manitos de hacha están listos para ir a portarse mal. Desde la mañana con 23 minutos, sigamos con buena música a esta hora de la mañana. A las 11 recuerden que llega Portaleando el Bailable y nos acercamos a ya... Oh, si ya se siente el olor a empanada toda. ¿Cómo están ustedes? Vayan llamándonos incluso, recuerden, 983-86-6671, 983-86-6671 y conversamos también acá en la mañana de la Portales. Nos piden sus temitas, mandan saludos, nos cuentan dónde van a celebrar las fiestas patrias, todo eso acá en la Primera de Chile que une al país de norte a sur.

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1: 10 horas, 28 minutos.
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Aquí estamos, portaleando la mañana. Nos puede llamar a, insisto, 983-86-6671. 983-86-6671. Y nos cuenta, pues, cómo está preparando estas fiestas patrias. Está en la casita ya. Va a salir del trabajo. Nos cuente, cuéntenos. ¿En qué está? ¿En qué no está? Un sujeto resultó detenido la tarde de este miércoles tras incautar en su auto más de 17 kilogramos de clorhidrato de cocaína prensada en San Joaquín. El decomiso se concretó en el marco de un plan de copamiento masivo y fiscalizaciones vehiculares desarrollado por carabineros en sectores estratégicos del sur de la capital para prevenir delitos de alta connotación social. Según información policial, el procedimiento se originó en la intersección de calle El Pinar con San Juan, punto donde uniformados solicitaron al chofer de un automóvil de alta gama detener su marcha para un control rutinario. Ante la presencia policial, el sujeto descendió del móvil y emprendió la huida corriendo, abandonando la máquina en la calzada. Tras un seguimiento a pie por las arterias aledañas, los efectivos lo alcanzaron y redujeron al individuo. Al inspeccionar el interior del vehículo, descubrieron diversos paquetes rectangulares de droga equivalentes a un avalúo cercano a los 250 millones de pesos. Además, investiga si el automóvil mantenía encargo vigente por robo. Respecto de la intervención institucional, el coronel Miguel Aguilera, perteneciente a la Prefectura de Santiago Sur de Carabineros, confirmó que, al efectuar un registro al vehículo, se logra encontrar gran cantidad de droga. De la misma forma, y en coordinación directa con la Fiscalía de Flagancia Sur, con la que hemos estado coordinando este procedimiento de copamiento masivo, se instruyó también la entrada y registro a un domicilio. Detalló el uniformado, que también confirmó la incautación de 17 kilos de droga y un vehículo de alta gama. O sea, andai, como dicen algunos, andai piolita. Andai piolita. Y resulta de que te pillan con un auto de alta gama y con droga. Ay. Ojo estos días, ¿ah? Va a haber harta fiscalización. Harta fiscalización. Así que usted, si va a beber, no maneje. ¿Ah? Sí, hay que cuidarse. Sí, pues. Porque si no, va a andar ahí complicado. Pues la idea es que no. ¿Ah? La idea es que nos portemos bien. Que disfrutemos estos días de descanso, los que descansan. No consuma drogas. No beba. Si va a salir con la familia, cuídese.

0: Qué buen tema. Escuchábamos ahí a Alejandro Fernández. Se me va la voz. Ese es mi tema. Se me va la voz. Oye, gracias a la gente que me ha mandado todas las buenas vibras, la buena onda en estos días que he estado en recuperación. Yo pensé, lo mío, yo dije, esto es sencillito, ¿ah? Pero, oye, que me tocó pesado. Me tocó pesado con la enfermedad. ¿Ah? Así que, bien complejo lo mío, pero bueno. Oye, por acá, les cuento que a horas de que comiencen las celebraciones de fiestas patrias, la Municipalidad de La Florida informó que frenó los permisos de dos de las fondas de mayor convocatoria de la comuna, Doña Florinda y Florida Beer Fest, septiembre de 2026. De esta manera, ambos eventos quedaron sin la posibilidad de obtener autorizaciones comerciales y de expendio de bebidas alcohólicas. El municipio explicó su decisión en que las productoras a cargo de estas fondas no cumplieron con las exigencias en relación con los estacionamientos disponibles para la cantidad de público que asistirá a diario a los mencionados eventos. Ambas fondas podrán realizarse sin problemas en lo que respecta a sus espectáculos musicales, pero no podrán vender alimentos ni alcohol al no contar con permisos de actividad comercial ni patentes de alcohol. Las consecuencias de eventos masivos en los que haya venta de alcohol en nuestra comuna las pagan los vecinos. Es por eso que les hemos exigido a todos los eventos que cumplan con todos los requisitos. Y dos de ellos, para estas fiestas patrias, no lo han hecho, señalaron desde el municipio en sus redes sociales. Tras la decisión municipal, Florida Beer Fest anunció su cancelación, pero aseguró que cumplió con toda la normativa vigente. Mientras que Doña Florinda reafirmó su realización con normalidad, porque está trabajando y coordinando con las autoridades correspondientes, aunque no se refirió al tema de la venta de comidas y alcohol.
1: Queremos informar como municipalidad que este evento no cuenta con el patrocinio ni el apoyo institucional de la Municipalidad de La Florida. Ha sido catalogado por la delegación presidencial como un evento masivo. Queremos informar que la difusión que se ha realizado para los días 18, 19 y 20 de septiembre en una caja de compensación ubicada en la calle San Jorge de la Comuna de La Florida, la productora no ha dado cumplimiento a las exigencias en relación a los estacionamientos disponibles para la cantidad de público que asistirá a diario a este lugar. Por lo tanto, de desarrollarse este evento los días que hemos mencionado, solo contará con la conformidad de la delegación presidencial y en ningún caso con el patrocinio y colaboración del municipio dentro de nuestras facultades, que es el permiso para la actividad comercial y las patentes de alcohol. También queremos comunicar a nuestros vecinos que existe otro evento que se está difundiendo para fiestas patrias y que es en un club deportivo de la calle José Miguel Carrera. Señalar que tampoco cuenta con la conformidad de la municipalidad. Por tanto, de realizarse, será solo en virtud de la conformidad de la delegación presidencial y no así el patrocinio y el apoyo de la municipalidad para actividad comercial y patentes de alcohol.
0: Así que ya lo sabe. Si va a ir al Doña Florinda, solamente a bailar cumbia, porque de comida y bebida, nada. 10 de la mañana con 44 minutos. Aquí está Enrique Iglesias, se han declarado. Esto se llama Ritmo Total, acá en La Portales.

Ahí está, pues, el ritmo total de Enrique Iglesias en la mañana de la primera de Chile. Estamos uniendo el país de norte a sur junto a la red de medios unidos, que en realidad nunca se fue, siempre estuvo. Sí, pues. Oye, recuerde que mañana, a esta hora, justamente a esta hora, vamos a estar con el Tedeum Ecuménico desde la Catedral de Santiago con la cobertura de la primera de Chile. Va a estar Cristian Álvarez ahí en la catedral. Hay esquinazo, hay todo mañana. Y el día sábado es la gran parada militar en honor a las glorias del ejército. Eso solamente por la señal TV. Claro, porque ¿cómo contáis por radio la parada militar? Aunque antiguamente se hacía. Y después venía la fecha más linda de todas, el día 21 de septiembre, el día del trabajador radial. O como le dicen ahora, para darle color, el Día Nacional de la Radiodifusión Sonora. ¡Dale color! El Día del Trabajador Radial, ¿no? Es que ahora le dan color los de la Archi, ¿eh? Nosotros somos Archi, pero le dan color porque dicen, el Día Nacional de la Radiodifusión Sonora. El Día de la Radio, no más, polle. El Día del Trabajador Radial, porque ni siquiera es el Día de los Locutores, es el Día del Trabajador Radial. O sea, desde la persona que te abre la puerta de la radio hasta el que tiene la radio al aire, el antenero, todos, locutores, periodistas, secretarias, editores, productores, la Pamelita que hace la aseo acá en la radio, por ejemplo, también, todos. El próximo lunes, acá mismo en la radio, vamos a estar celebrando el Día del Trabajador Radial. ¡Don Waldo! ¿Con qué se va a poner? No se puso ni para fiestas, para algo para el Día de la Radio. Oye, ¿queréis pelador Leo Mora? Me va a llamar Don Waldo. Oye, ya. Oiga, Leo Mora, usted me está puro pelando. No me llamó y porque estuve enfermo. ¡Don Waldo! ¿Y el aguinaldo? Esta wea. Ay, ay, ay. No, sí, lo digo yo. Oye. Oye, ¿y el aguinaldo? No hay aguinaldo, pues Leo Mora. No está pidiendo muchas leceras usted, Leo Mora. Leo Mora, ¿usted sueña pensar que al otro lado hoy día hay una celebración allá en Eleodoro Yañez? Anticucho. No voy porque estoy enfermo nomás, para no tentarme. Sí, pues. Así que no me quiero ni tentar al lado de las parrillas y esas es tanta cosa rica que hay por estos días. Ya, oye, les cuento. La Corte de Apelaciones de Santiago declaró inadmisible un recurso de protección presentado por el Club de Guasos de Peñalolén contra la clausura de la Media Luna ubicada en Avenida Diagonal Las Torres, medida decretada por la Municipalidad de Peñalolén. El cierre del recinto fue ordenado por el alcalde Miguel Concha luego de constatarse que el espacio funcionaba sin patente comercial, mantenía obras no regularizadas y se encontraba emplazado en un sector catalogado de alto riesgo geofísico. La acción judicial cuestionaba, entre otros aspectos, presuntas deficiencias en la notificación y una supuesta desviación de los fines del decreto de clausura, tras declararla inadmisible. La resolución mantiene vigente el cierre de las instalaciones. Concha valoró la decisión y afirmó que en Peñalolén las reglas se cumplen y cuando un recinto funciona de forma clandestina e irregular, el municipio tiene el deber de actuar. Con esta decisión de la justicia, podemos seguir avanzando en una comuna donde la fiscalización se toma en serio. Las decisiones que tomamos se hacen pensando en el bienestar de Peñalolén y en el cumplimiento de las normas, no en las presiones de turno. No vamos a hacer excepciones ni vamos a retroceder porque un grupo que incurre en una irregularidad tenga más contactos y más recursos que otro, añadió el jefe comunal. Así que el Club de Guasos de Peñalolén sigue cerrado. Así nomás. 10 de la mañana con 52 minutos. Sí, pues. Este tema es muy bueno. Se llama Ojos Incandescentes. Aquí en la primera de Chile. Póngale play. Se acerca la pausa.

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1: 10:57.
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0: 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Es viernes y el cuerpo lo sabe. En Portaleando la Mañana hacemos un adelanto del fin de semana en Portaleando el Baile.

Eso, totalmente en vivo. Estamos haciendo Portaleando el Bailable a través de la Primera de Chile y la Red de Medios Unidos.

aplauso. Fuerte el aplauso. Seguimos con más cumbia. Tenemos por

0: 13 minutos.
1: Ven que bueno, bueno, disfrutamos de buenas canciones a esta hora de la mañana. Aquí en la Primera de Chile, 11 con 13, totalmente en vivo. Y como si fuera fonda, seguimos bailando. Porque queremos que te vaya bien aquí en la Primera de Chile.

0: Estamos en vivo y en directo a esta hora de la mañana acá en la Primera de Chile. Y les cuento además a los amigos que están en la sintonía que el presidente de la República, José Antonio Kast, se encuentra en la Catedral de San Bernardo, porque a esta hora se va a hacer el Tedeum ecuménico de la diócesis, pues, de San Bernardo, ¿verdad? Ahí con Monseñor, se me olvidó el nombre, del obispo de San Bernardo. Yo sé que yo trabajé mucho con él, Juan Ignacio. Gracias por soplarme, ¿eh? Juan Ignacio González Errázuriz. Está ahí en el obispado de San Bernardo. Así que ahí está el presidente. Toda esa información, por supuesto, va a estar en la revista de Portales junto a Camilo Vicencio a partir de las 13 horas acá en la Primera de Chile. Por ahora nosotros, con buenas canciones, buena energía, le estamos acompañando aquí en la Portales. ¿Les gustan las canciones que traemos o no? Si no le gustan, las cambiamos. Pero por ahora, ¡a bailar!
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0: Radio Portales le indica la hora.
1: 11:32.
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2: Y seguimos con los minutitos que nos van quedando, que son poquitos a esta hora de la mañana. Buena música, buena onda. Es el Portaleando el Bailable en esta jornada de 17 de septiembre. Está quedando poquito para que llegue Cristian Peter Contreras y siga con las buenas cumbias, las buenas rancheras al mediodía acá en la Portales. ¡Póngale play!

0: Buena, buena, buena. Se acabó. Oye, bueno, tenle prendido. Vamos, todo de nuevo. Ya, llegó la hora de decir: me gusta todo de ti. ¿Cómo estamos para cantar? ¿Estamos bien?
1: Con palabras. Ya, gente querida, llegó el momento de irnos. Simplemente la invitación es a que se cuiden, a que pasen unas muy felices fiestas patrias. Y pensar que hace una semana el corazón de muchos estaba dolido, se estaban peleando. Las fiestas patrias son lo contrario, son un momento para reunirse en familia, con amigos, con conocidos y disfrutar de lo que nos une, el país, incluso con los extranjeros, para que vean, como dice la canción en Chile, al amigo cuando es forastero. Ojalá que dentro de tantas cosas que nos pasan en este tiempo y que las hemos ido contando también acá en la radio, estos periodos de crisis económica y tantas cosas que sucede, tengamos un respiro estos días y podamos disfrutar. Si usted no tiene nada que hacer, descanse, aproveche. El cuerpo también de repente se manifiesta y uno no sabe que tiene que bajar el acelerador, descansar, dormir. A veces creemos que estamos rodeados de gente y estamos totalmente solos. Y a veces estamos solos y estamos rodeados de gente que nos quiere y nos quiere acompañar. Gente querida, cuídense mucho. Nos vemos el próximo lunes para celebrar el Día del Trabajador Radial acá en La Portales. Ojalá ese día el teléfono no pare de sonar para que saluden a toda la gente que trabaja acá en la Radio Portales. Una humilde radio que trata de hacer lo suyo en el 1180 AM como el oasis de la amplitud modulada. Aquí hacemos radio. Usted escucha programas de corte natural y todo lo que usted quiera, pero aquí se hace radio. La gente que viene comparte todos los programas que nosotros hablamos, Carlos Varela, el hermano Andrés, don Salvador Fernández, Carlos Alberto Bravo y todo el equipo de deportes, Camilo en las noticias, todos, don Selmiro, que le tengo una visita pendiente estos días a la casa, y él también viene para, va a venir para acá, todos parte de la familia portaliana. Así que a nombre de don Waldo Ahumada, de la familia Ahumada, los directores y propietarios de la radio, unas felices fiestas patrias, gente querida. Y como le dije más temprano, si va a beber, las llaves las deja en la casita. Ocupa taxi, micro, metro, Uber, Didi, lo que sea. O camine. Pero ojalá el lunes no lleguemos a hablar de la alta tasa de víctimas fatales que puedan dejar estas fiestas patrias. Y mañana lo juntamos acá para hacer el Te Deum ecuménico en la Primera de Chile. El sábado por Portales TV, la gran parada militar en honor a las glorias del ejército. Todo eso lo vivimos acá en la Primera de Chile. Abrazo, gente, y nos encontramos el lunes, como siempre, a las 9. Abrazos.

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1: Las 11 y 58 minutos.
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6: Las 12 y un minuto.
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0: Las 12 y 27 minutos.
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0: Las 12 y 56 minutos.
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1: No sé ni cómo explicarme esto.

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0: 1:25.
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0: 1:55.
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Oye, no. No se han equivocado, se supone que debería estar Rodrigo Jara con ustedes habitualmente a esta hora, pero hoy día tuvo un problemilla de carácter técnico, así que lo estamos cubriendo por el día de hoy, pero siempre con todas las ganas, con todo el ánimo para empezar 30 minutos de información deportiva al más puro estilo del Radio Sport Noticias, el primero de la mañana, ¿no es cierto?, acá en la Deportiva de Chile. Saludamos a todos los que están en sintonía a esta hora y por supuesto también para los que nos sintonizan en las respectivas repeticiones, tanto en radiosport.cl como también a lo largo de la red de medios unidos. Estamos listos para el programa del día de hoy. El sumario indica básicamente lo que fue un partido bien particular. Veintitantos minutos se jugaron ayer miércoles en un duelo que estaba pendiente entre Huachipato y Coquimbo Unido por la Liga de Primera. Vamos a estar viendo los detalles, también varias cositas que han estado pasando fundamentalmente fuera de la cancha, ¿no? Sobre todo que tienen que ver con Colo-Colo, con Católica e incluso con el León de Collao. Vamos a ver qué está pasando fuera de la cancha donde se juegan otros partidos no menos interesantes. También vamos a estar revisando algunas cositas vinculadas a la Liga de Ascenso, incluso la Tercera B, que también empieza a tomar algunas definiciones. Vamos a tener Copa Libertadores, chilenos en el mundo, donde por fin parece que Alexis está capeando un poquito la tormenta en el CF Montreal. Y por supuesto nuestro querido polideportivo, que hoy día va a estar orientado fundamentalmente a la participación chilena en los Sudamericanos de Santa Fe 2026. Como pueden ver, tenemos un programa bastante nutrido el día de hoy, así que pónganse cómodos que aquí arranca esta edición de día jueves, la última de la semana, en la previa de Fiestas Patrias al estilo de Radio Sport Noticias, con esta cueca pulenta de fondo que estamos escuchando junto al Grupo Altamar. Junto a ustedes, Emilio Freixas, el día de hoy, un placer saludarles, como ya les decía, en reemplazo de mi compañero de labores, Rodrigo Jara, en el día de hoy. No crean que se fue a zapatear a las fondas, ¿eh? Por si acaso. Ya, vamos de lleno al área chica, a las informaciones que tenemos preparadas para el día de hoy.

0: producto de esos incidentes, el equipo pirata fue obligado a perder localía para el resto del cotejo. Por eso, el duelo se terminó en la cisterna. Al pleito de este miércoles, el cuadro de Talcahuano llegó con la ventaja mínima por el tanto de Sergio Núñez a los 66 minutos en la región de Coquimbo. Y esta diferencia se mantuvo por más que Coquimbo luchó e intentó rescatar al menos un punto, la saga siderúrgica resistió. Con este resultado, Huachipato llegó a 28 puntos y quedó duodécimo en el torneo, mientras que Coquimbo se mantiene décimo con 29. Precisamente llama la atención qué le ha ido pasando a Coquimbo Unido esta temporada. Tenemos un par de declaraciones post partido con la señal oficial. La primera de parte del técnico Hernán Caputo y por su parte a reloj seguido declaraciones de Benjamín Gazzolo. La escuchamos a esta hora de la mañana.
1: Creíamos que lo podíamos dar vuelta, creíamos que podíamos empatarlo al menos. Hicimos todo como para poder hacerlo. Tuvimos las situaciones, pero no se nos dio. Así que nada, a seguir trabajando, mejorar cosas y lamento de que no hayamos podido aprovechar mejor estos 22 minutos, aunque las tuvimos y fuimos para adelante, pero no se dio. No, sí, por supuesto, fuimos con todo lo que podíamos para tratar de tener volumen ofensivo, se nos crearon ahí posibilidades, pero bueno, no se nos dio. Así que nada, ahora es trabajar y cabeza dura y esperar lo que viene.
2: Uno nunca está contento. La verdad que era muy difícil, eran 22 minutos que teníamos para poder marcar un gol. Tuvimos un par de chances, hicimos lo planificado la semana, pero no se nos dio. Me cago en la actitud del equipo de que lo buscamos, pero lamentablemente no se dio. En casa, lamentablemente, el partido se suspende cuando estábamos en nuestro mejor momento y el gol que nos hacen un error propio nosotros. Y ahora tuvimos dos o tres ocasiones que no pudimos concretar. Venimos de una mala racha, pero creo mucho en el grupo, creo mucho en el grupo humano que tenemos. Creo que tenemos un pequeño bajón, pero estoy seguro que lo vamos a revertir.
0: La palabra entonces de Hernán Caputo y Benjamín Gazzolo por parte del conjunto del Hueso Pirata. Ojalá vengan mejores días para los aurinegros en lo que queda de este torneo. Cambiamos de ámbito siempre en el fútbol profesional porque Colo-Colo ya conoce la resolución del procedimiento que mantenía abierto ante el Tribunal Autónomo de Disciplina de la ANFP desde comienzo de septiembre. La primera sala resolvió el caso en su audiencia número 33, realizada el 15 de septiembre, y determinó aplicar una sanción al Club Albo por infringir el manual de competiciones. El fallo, sin embargo, terminó siendo bastante más leve que otros castigos reglamentarios que podían aparecer en este tipo de procesos. La causa contra el elenco popular se originó tras una denuncia formal presentada por la gerencia de ligas profesionales, quienes apuntaron a la institución de Pedrero por incurrir en un incumplimiento a las normativas del ente rector del fútbol chileno. Lo particular de este caso es que, pese a ratificar la infracción por parte de Blanco y Negro, el documento oficial emitido y publicado por el Tribunal de Disciplina no detalló con precisión cuál fue la acción puntual o el incidente administrativo que desencadenó la acusación, dejando la falta específica sin un desglose público. Tras la comparecencia de la representación legal del cacique, la primera sala dio por resuelto el caso, determinando que Colo-Colo será sancionado únicamente con una amonestación escrita. De esta forma, en el Estadio Monumental respiran con tranquilidad. El proceso administrativo quedó cerrado de manera definitiva, sin establecer sanciones adicionales, lo que significa que el equipo de Fernando Ortiz zafó de cualquier multa económica y no sufrirá ningún tipo de pérdida de puntos en la tabla de posiciones del campeonato nacional. Algo raro huele ahí, ¿eh? No sé por qué.
3: No hay primera sin segunda. Segunda, sí, señor.
0: Sí, tal como dice el gran Álvaro Enríquez en este tema de los tres, la vida que yo he pasado,

extraído de su MTV Unplugged del año 1995. No hay primera sin segunda y, por supuesto, no hay segunda sin tercera. Es como lógico, ¿no? Universidad Católica comunicó a través de sus redes sociales que el defensa central Branco Ampuero recibirá una operación debido al arrastre de una lesión en su tobillo. Según informó el propio club, el defensor presentó una reagudización durante la fecha 17 cuando Universidad Católica cayó por 3-0 ante Deportes Concepción en el estadio Esterro Arrebolledo el pasado 2 de agosto. Tras el cotejo ante el León de Collao, Ampuero jugó como titular en todos los partidos posteriores del equipo, incluidos los duelos de ida y vuelta en los octavos de final de Copa Libertadores ante Estudiantes de La Plata. El club detalló en la publicación oficial que Branco Ampuero recibirá este martes un procedimiento quirúrgico para tratar un pellizcamiento anterolateral de tobillo. En el comunicado, el director médico del club, Andrés Serrano, señaló que se trata de una condición que el jugador arrastraba desde hace 2 temporadas, con periodo de mayor y menor sintomatología y que presentó una reagudización durante la fecha 17 del presente torneo. Después de que el jugador sea operado, el club señaló que informará los tiempos de recuperación y los resultados de la intervención. Branco Ampuero se sumó a la larga lista de lesionados en Universidad Católica. Entre ellos se encuentran los ataques Juan Francisco Rosell y Diego Valencia, el centrocampista Gary Medel, los defensores Eugenio Mena, Tomás Astaburuaga y Juan Ignacio Díaz, y el portero Darío Melo. Definitivamente, el Claro Arena parece ser por estos días un verdadero hospital de campaña. Hay un viejo adagio que dice que la justicia tarda pero llega. Resulta que el Tribunal Patrimonial de la ANFP le dio una positiva noticia a Deportes Concepción en las últimas horas. Esto luego que ordenara a Deportes Melipilla devolver 119 millones de pesos al León de Collao correspondiente a una cuota por concepto de derechos televisivos, según consigna Diario Financiero. Para entender lo ocurrido hay que remontarse a 2024, cuando ambos clubes se enfrentaron en cancha en la final de la segunda profesional por el ascenso a Primera B. Ese día, los potros se impusieron desde los 12 pasos. Sin embargo, semanas después, el conjunto Lila protestó luego de un control de la unidad de control financiero por cotizaciones impagas, y los metropolitanos terminaron perdiendo 3 puntos y con ello el celebrado título. Así los penquistas lograron ser campeones y subir una categoría. Eso también significa ganar los derechos televisivos que se reparten del pago de TNT Sports. El problema: Melipilla ya había recibido la primera cuota. Con los antecedentes mencionados, Concepción presentó una denuncia para recuperar ese dinero y el Tribunal Patrimonial le dio la razón. Deportes Melipilla recibió flujos pertenecientes a Deportes Concepción provenientes de los derechos de televisión de Primera B para la temporada 2025, derecho que corresponde exclusivamente a la actora, dice el fallo, según el medio ya citado. El texto además le otorgó a Melipilla 15 días para efectuar el pago desde que el fallo quede ejecutoriado. Definitivamente, los potros no la están pasando absolutamente nada de bien. Y no crean que este tipo de cosas se está pasando en la Liga de Primera. En el ascenso, como dicen por ahí, también se cuecen habas. Y es que en las últimas horas, Rangers de Talca, Curicó Unido y Deportes Santa Cruz interpusieron una denuncia ante el Tribunal de Disciplina de la ANFP contra Deportes Puerto Montt. A un par de fechas que culmine la Liga de Ascenso, nuevamente aparece el escritorio como opción para resolver la parte baja del torneo.
4 equipos en competencia por no descender de categoría están involucrados. El motivo por el cual los clubes denunciaron es el mismo que reveló hace una semana el presidente de Deportes Santa Cruz, Alex Orellana, donde indicó que en la temporada 2025, cuando Deportes Puerto Montt disputaba la segunda división profesional, se le realizó una retención del impuesto único en sus remuneraciones al jugador Kevin Flores. La falta radica en que el club no entregó ese dinero al servicio de impuestos internos y en su memoria anual presentada a la ANFP informaron que no tenían deudas. En la resolución número 33 del Tribunal de Disciplina de la ANFP, el elenco puertomontino fue citado para la próxima audiencia del Tribunal de Disciplina de la ANFP el día martes 22 de septiembre a las 19 horas de forma telemática. Vamos con noticias un poquito más alentadoras y estas vienen desde la tercera división B, que también por estos días está en etapa de definiciones. Resulta que Buenos Aires de Parral goleó este miércoles a Deportivo Pumanque en duelo pendiente de la fecha 17 y ganó el grupo sur de la temporada 2026 de la tercera B. La escuadra parralina, que cuenta con Pablo Garcés como futbolista y estandarte, se impuso por 5-1 para campeonar en su zona. Bastián Pino, Joaquín Navarro, Cristian Palma en dos ocasiones y Carlos González anotaron los tantos de la victoria de los del Maule. Garcés, tras el partido, conversó con el portal En Ascenso y manifestó que esta decisión la tomé por un tema personal, de venir a mi pueblo, a mi ciudad, a poder levantar el fútbol parralino, y siento que con todo lo que hicimos hoy día, para mí es una decisión maravillosa. Con este triunfo, Buenos Aires alcanzó 61 puntos y se hace inalcanzable para el resto de sus rivales, amarrando su ascenso a la tercera A. Consignar además que en esta categoría hay una liguilla que otorgará otro cupo para subir. Deportes Laja Histórico por ahora es el único clasificado a esa instancia. Y a pesar que los equipos chilenos dejaron atrás hace mucho rato lo referente a copas internacionales, estas se siguen jugando. Fíjese que el Palmeiras brasileño sufrió este miércoles para clasificarse a las semifinales de la Copa Libertadores, donde enfrentarán a sus compatriotas del Fluminense, tras perder en Quito por 3-2 contra la Liga Deportiva Universitaria e imponerse por 3-4 en la serie de penales. El portero Carlos Miguel fue el héroe de los brasileños al detener dos remates de los 12 pasos, el último de ellos a Luis Segovia, que falló el lanzamiento decisivo. El Palmeiras, que había ganado por 1-0 el partido de ida en los cuartos de final, tenía el partido casi sentenciado en el minuto 72 cuando ganaba por 2-1 con un tanto de penal de Vitor Roque. Pero un doblete de Michael Estrada en el tiempo agregado desató la euforia en el estadio Rodrigo Paz Delgado y llevó la eliminatoria hasta la tanda definitiva. En el minuto 10, Marlon Freitas pescó un débil rebote de la defensa de Liga desde corta distancia y de puntillazo rompió el arco de los locales. Después de un tiro de esquina ocasionado por un violento remate de Andreas Pereira, que logró rechazar sobre el arco el portero Gonzalo Valle, el rey de copas de Ecuador respondió con un potente cabezazo de Luis Segovia al saque de esquina del argentino Lucas Rodríguez para poner el 1-1. La prioridad de Palmeiras fue defenderse y contraatacar, y en el segundo tiempo el cuadro ecuatoriano incrementó los intentos por ocasionar fisuras en el sistema defensivo visitante, pero careció de claridad para permitir el juego ofensivo. Una mano de Segovia dentro del área de Liga, tras un remate de Andreas Pereira, fue castigada con un penal por el árbitro colombiano Vilmar Roldán, que Vitor Roque transformó en gol en el minuto 72.
Luego, Estrada apeló a la épica para revertir el marcador con sus tantos en los minutos 90 y 90 más 3. En sendas jugadas, donde remató centros en el corazón del área. En la serie de penales, Palmeiras logró el dramático boleto a las semifinales. Algo adelantábamos en Chilenos por el Mundo. Alexis Sánchez accedió a su primera final con la camiseta del CF Montreal. El elenco del chileno avanzó a la definición del campeonato canadiense tras vencer en la semifinal de vuelta por 2-1, mismo global, contra Vancouver Whitecaps en el Saputo Stadium. Maravilla ingresó en el segundo tiempo cuando la historia estaba casi zanjada a favor de su escuadra, aunque en los minutos finales se le complicó. En el primer tiempo, CF Montreal dejó su clasificación bastante avanzada gracias a los goles del delantero ganés Prince Osei Owusu en los 30 minutos a través de un lanzamiento penal y en los 45 en el cierre de la etapa. En los descuentos del complemento llegó el descuento del estadounidense Emmanuel Sapi a los 90 más 1, poniendo una cuota de nerviosismo, aunque fue por pocos minutos. CF Montreal vuelve a jugar este sábado 19 de septiembre a las 20:30 horas contra Columbus Crew en condición de local en el mismo Saputo Stadium en una nueva jornada de la Major League Soccer. Será un duelo vital, ya que tiene la posibilidad de salir del último puesto de la conferencia este e ilusionarse con clasificar a los playoffs. Caramba y caracoles, caracoles. Y llegó el momento de revisar nuestro querido polideportivo, porque continúa la participación chilena en los Juegos Sudamericanos de Santa Fe 2026, donde varios deportistas ampliaron este miércoles el medallero nacional. En esta oportunidad, los chilenos André Buch y Mateo Mendoza lograron la medalla de oro y plata tras conseguir el primer y segundo lugar del triatlón. En sus redes sociales, el Team Chile consignó que, aparte de los ganadores, Diego Moya finalizó en el quinto puesto en la categoría masculina. Por su parte, en el equipo de damas, Rafaela Capó finalizó quinta. Dominga Jacón logró el sexto lugar y Daniela Moya llegó duodécima. La medalla de oro lograda por André Buch en esta disciplina es la décima del Team Chile en estos Juegos Sudamericanos de Santa Fe, al igual que la medalla de plata que ganó Mateo Mendoza. En remo, en la Laguna Setúbal, los especialistas ganaron 3 oros en 6 finales e impulsaron a una delegación nacional que ya alcanza 41 metales, 11 triunfos en total. Las hermanas Melita y Antonia Abraham lideraron la cosecha con un triunfo en el 2 sin timonel, prueba donde son sextas del mundo, y en el 8 con timonel. En tanto, Alfredo Abraham y Andoni Havash aportaron otro éxito en el doble par de remos cortos. Asimismo, el equipo femenino de Florete concretó su bicampeonato en Juegos Sudamericanos al superar a Brasil. Finalmente, Francisca Crovetto sumó su 5º metal consecutivo en este mega evento, medallista ininterrumpida desde Medellín 2010, y además hubo preseas en natación, gimnasia, bochas, eSports y boxeo. Por otro lado, hubo victorias del fútbol femenino y masculino ante Uruguay y Panamá, respectivamente, como también un triunfazo del voleibol damas frente a la anfitriona albiceleste. Definitivamente destacable, notable la actuación del Team Chile en estos Juegos Sudamericanos de Santa Fe, que apenas están comenzando. Y con esto terminamos la entrega del día de hoy, chiquillos todos. Muchas gracias por premiarnos con su sintonía, con la atención dispensada, y por supuesto, les extendemos la invitación a que nos reencontremos nuevamente, Dios mediante, el próximo lunes. Ojalá Rodrigo Jara esté de vuelta para ese entonces. Pero mientras tanto,
Que tengan todos un excelente fin de semana largo. Sobre todo, felices fiestas patrias. Páselo bien, celebre como corresponde. Y no está de más recordarle que si va a tomar, por favor, pase las llaves de su auto. Que la única información que queremos dar el lunes tiene que ver únicamente con los deportes. No queremos incluirlo a usted en nuestra crónica roja. Nos vemos el lunes, Dios mediante. Muchas gracias, que tengan buena jornada y ¡viva Chile!

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1: Las 2 y 25 minutos.
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0: las 2 y 55 minutos.
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0: Las 3 y 27 minutos.
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0: las 3 y 56 minutos.
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0: las 4 y 30 minutos.
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0: las 4 y 58 minutos.
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0: Las 5 y 25 minutos.
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0: las 5 y 58 minutos.
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0: las 6 y 26 minutos.
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0: Kein Atenas. 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

0: Las 6 y 55 minutos.
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0: compadre.
1: Se lo tenéis listo el fuego, ¿no? El carbón.
2: Me caen con el carbón, güey.
1: La cara de huevo no va.
3: Hola y bienvenidos. Llegan a tiempo para Benedict. Chile y Haití.
4: ¡Empezó el partido!

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0: Las 7 y 26 minutos.
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0: Las 7 y 57 minutos.
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0: Las 8:25.
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0: Las 8 y 57 minutos.
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